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0: Gracias. Véngase para acá.
1: Gracias.
0: Un loco bien bonito con mis muchachos del Mariachi Chapala de León, Guanajuato. ¡Qué Catrín!

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seguir acompañándote en esta linda mañana, saludarte y decirte buenos días, buenos días, buenos días, buenos días, buenos días. A los que apenas están por ahí prendiendo su radio, a los que apenas están por ahí levantando, ¿cómo están? Espero que muy bien, gracias por escuchar Bésame, espero que se encuentren de la mejor forma, que se encuentren muy feliz, muy contento este fin de semana, donde yo sé que va a compartir con sus seres queridos y la pase genial. A partir de este momento necesito que ustedes, nuestros oyentes, ya mismo se conecten conmigo porque voy a empezarles a complacer con sus inolvidables favoritas. Esa inolvidable que no puede faltar un domingo. A mí me encanta hacer el espacio de las inolvidables porque yo me divierto complaciendo. Con tantas inolvidables que nos llegan al corazón. Mejor dicho. Entonces, 315-580-1065. 315-580-1065. ¿Cuál es la inolvidable que te llega al corazón? La inolvidable que no puede faltar, esa que te trae recuerdos. Puede ser de Gianfranco Pagliaro, puede ser de Trigo Limpio, puede ser de Gianni Vella, puede ser de Camilo Sesto, puede ser de Akaina Akamoto, puede ser de Los Golpes, de Los Galos, de Los Terrícolas. ¡Ay, no sé, no sé, no sé! Ustedes me dicen, ¿listo? Mientras tanto, entonces yo les voy a dar mi propuesta. ¿Les parece? Yo decía por aquí a Gianni Vella, pues les voy a dar esta propuesta. Para mí es inolvidable, no puede faltar un domingo. ¿Escuchas? Bésame.

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La más verde primavera todavía no ha llegado. No hemos encontrado todavía el tesoro más grande ni el camino más corto. La más hermosa canción aún no la hemos cantado. Ni hemos comido todavía la fruta más madura, ni hemos bebido el mejor de los vinos. Y estoy seguro que las palabras más dulces que tenemos para decirnos todavía no las hemos dicho. No te vayas entonces, quédate. Quédate conmigo y esperemos juntos los días más felices que todavía no hemos vivido.

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0: ¿Quién puede ser que se está como quitando el sueño hasta ahora con Bésame o al contrario desayunando en este momento? Buenos días.
1: Linda, muy buenos días. Feliz fin de semana. Gracias. Desde aquí, desde Montevideo, Uruguay.
0: Uruguay.
1: Solicitar la canción de La Barca, de Luis Miguel. Escuchando aquí, Bésame.
0: Bésame, te enamora. Buenos
2: con
0: días.
2: Con la buena bendición de Bésame. Para solicitar el disco Viejo, mi querido viejo, de Piero, y si me regala otro, le agradezco. Desde Cali, Córdoba, bajo, Bésame, siempre adelante.
0: Ah, bendiciones para ti, gracias por escuchar Bésame, te enamora, y con mucho gusto, estamos en el mes del papá, del papacito, vamos a decirle cuánto le amamos con esta canción, mi viejo.

0: Y aprendí a querer tus cosas. ¿Cuántas veces les ha tocado o le ha tocado uno aprender a querer a alguien con todos sus errores y con todas sus actitudes pesadas, cierto? Pero uno aprende a querer a ese alguien así, con todos sus errores, todos sus defectos. ¿Quién más programa canciones por aquí? Buenas, buenas, buenas, buenas, buenas, buenas, buenas. Ese inolvidable que no puede faltar. Ya mismo en audios, 315-580-1065. Buenos días.
1: Buenos días, Linda. Quisiera escuchar Desahogo de Roberto Carlos. Oh. Bésame.
0: Buena, ¿no? Esa canción está como para tomarnos alguito, aunque está muy temprano, pero para tomarnos alguito, sí, señor. No puede pasar así por como desapercibida esa canción. Dice así.

0: Me gustan las canciones que ustedes programan. Bésame.
1: A esta hora, buenos días.
2: Buenos días, Bésame. Desde acá de Morichal de Confandi.
0: Morichal.
2: Me gustaría escuchar del dúo dinámico Ojitos Negros. Gracias, Linda. Gracias, Bésame.
0: Gracias a ti por estar en sintonía. Gracias por escuchar. Bésame. Bésame, te enamora. Y claro, con mucho gusto más adelante te va a complacer. ¿Quién más? Buenos días.
3: Mi linda, buenos días, Margarita por la niña de Palmira, full sintonía. Porfa, fueron 3 años de Leo Dan. Bésame.
0: Es que los artistas que me están pidiendo ya sonaron. Leo Dan también ya sonó hace un ratito. Vamos a ver otra canción u otro artista que no haya sonado hasta ahora. Buenos días.
4: Hola, linda, qué chévere que estés con nosotros en Las Inolvidables. La canción que no puede faltar hoy se llama Sé que me engañaste un día, de Dani Daniel.
0: Buena.
4: Torres de Confandi es también territorio Bésame.
0: Torres de Confandi
4: un
0: también
4: abrazo.
0: Es territorio Bésame, gracias.
4: Buenos días, mi linda, que tengas un excelente día. Quisiera escuchar la canción de Django, Si la vieras con mis ojos. El jardín es territorio Bésame.
0: Si la vieras con mis ojos, gracias.
5: Mira, es Enrique San Judas.
0: San Judas.
5: Yo tengo ese punto, te saludo, un abrazo inmenso. Y linda, y siempre me amenizas acá con Bésame. Estoy con Bésame en toda la ciclovía, ojalá hables de eso.
0: Ay, sí, yo vi la ciclovía ahorita y está en todo el norte de la ciudad. Y chévere, chévere, qué bacano. Y yo dije, vio la gente hasta ahora. Por el CAN también pasa la ciclovía. Yo decía, qué admiración por las personas que se levantan, que madrugan, dando que madrugan toda la semana a trabajar y madrugan a trotar, qué bonito, qué genial. Y que puedan aprovechar esos espacios que brinda la ciudad. Buenas.
6: Buenos días, Bésame, buenos días. Me pueden colocar Ella no volvió, de Rudy Márquez.
0: Con mucho gusto, gracias por escuchar Bésame. ¿Qué estamos haciendo en este momento? Ustedes, nuestros oyentes, programan sus canciones favoritas a través de nuestro WhatsApp al 315-580-1065. Y ustedes me van a decir en audios, linda la canción que me enamora, la que no puedo olvidar, es, listo, de su artista inolvidable. Cuando yo digo inolvidable, debe de ser canciones, por ejemplo, setenteras, ochenteras, ¿sí? Más de los años, de esa época, de la época dorada de la balada, ¿listo? Por acá pidieron esta canción, que no se llama Ella no volvió, se llama Memorias, de Rudy Márquez, en Bésame.

0: Hola, Karin, muy buenos días, bendecida mañana, bendecido domingo. La inolvidable que para mí no podría faltar sería Cuando pienso en ti, de Pedro José Herrero. Me encanta, me fascina, y está apenas para este domingo frío, una mañana fría, deliciosa. Muchas gracias, Connie. Bendecido domingo. Bésame.
1: Gracias, mi reina. Bendiciones para ti. Gracias por escuchar. Bésame. Dice por aquí, bendecido día para todos. Una canción que no puede faltar es Volveré, Los Ángeles Negros. Bueno, por aquí sonó... Ya sonaron Los Ángeles Negros. Ay, esa música, ellos es divina. Murió la flor. Claro que sí. ¿Cuál es esa agrupación o artista solista que usted dice tiene que sonar hoy en Las Inolvidables? Y ahí vamos escuchando poco a poco. Cuando pienso en ti, bésame, te enamoro.

0: No te olvida, no. Buenos días.
1: Buenos días, Connie. Reportando sintonía para ver si me pones el disco de Junior en algún lugar. Gracias.
0: Me gusta. Junior en algún lugar. Esa canción es divina. ¿Cuál es la inolvidable que hoy tiene que sonar para ti? En las inolvidables de Bésame.

0: Noelia, Noelia, Noelia, Noelia, Noelia, buenos días.
1: Buenos días, linda bella, ¿cómo estás? Aquí desde Bogotá, Mayra.
0: Mayra.
1: Siempre con ustedes.
0: Gracias.
1: Me gustaría de las inolvidables escuchar de Roberto Luti, Solos.
0: Opa.
1: Bésame, me enamora. Siempre, siempre. Bésame, Cali, ¿no? Aclaro.
0: Tan bella. Muchas gracias por aclarar que estás escuchando Bésame de nuestra bella Cali. Dios te bendiga. Y gracias por ser nuestra oyente fiel. Pues con mucho gusto te voy a complacer. Y esta canción que no solamente es bonita por el estilo, por la voz del artista, sino que a mí me parece como una canción muy íntima. Como cuando uno quiere hacer una propuesta indecente a alguien, como que venga para acá que usted va a ser mío o mía. Escuche, Solos, una inolvidable en vez.

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0: días para pedirte una canción de Chiquetete, Esta Cobardía. Gracias, bendiciones.
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1: Sí, y las inolvidables Bésame.
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1: Más oyentes por aquí a través de nuestro WhatsApp. Buenos días, buenos días, buenos días.
3: Good morning, buenos días.
1: Good morning.
3: Connie.
1: ¿Cómo?
3: Buenos días. Bésame a todos los oyentes. Connie, me gustaría oír la inolvidable que le gusta tanto a mi señora esposa porque me acuerda de nuestra unión. Dos anillos, dos anillos. Aquí estamos fiel como todos los días oyendo Bésame.
1: Qué lindo, muchas gracias.
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1: Pero primeramente y segundamente y terceramente.
2: Bésame.
1: No, Cori está durmiendo, déjala descansar. Bueno, a lo mejor no me conoces, me presento.
0: Linda Galeano, la voz linda de la radio.
1: Yo te acompaño hoy en Las Inolvidables. Y con mucho gusto aquí está tu canción. Y me encanta cuando piden canciones así para recordar momentos con la pareja, momentos bonitos como por ejemplo, pues casarse. Mar de anillos, viento y sol en Las Inolvidables.
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1: Ajá, estamos en Las Inolvidables de Bésame y ustedes van programando sus canciones favoritas. Buenas.
2: Bésame. Hoy, con este clima tan sabroso que está haciendo, fresca la mañana, fresco, que está tan rico. Y para los que estamos haciendo aseo en nuestros apartamentos, en nuestras casas, quiero una canción de No Va a Pasar de Tiempo, que se llama de la cantante Daniela Romo, Todo, Todo, para ponernos en órbita y que nos rinda más el aseo en nuestras casas. Gracias, Bésame.
1: Bendiciones. Bésame. Bésame, te enamora. Y tan considerado él, para que hagamos mejor el oficio. Espero les funcione la fórmula del todo.

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0: 10 de la mañana, 8 minutos en Bésame. Bésame te enamora. ¿Quién por aquí? Buenos días, buenos días, buenos días, buenos días, buenos días.
1: Muy buen día, linda. Una inolvidable de tu tío Gali.
0: ¿Cuál?
1: Viejo motel. Muchas gracias. Bésame, me enamora. Feliz día.
0: Ay, muchas gracias. Con mucho gusto te voy a complacer.

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1: Apuesta por el amor, amor. Bésame. Porque la vida sin amor no es nada. ¿Cómo van? ¿Cómo van? ¿Cómo van? ¿Cómo van? Oiga, les tengo una invitación supremamente especial. Escuche esto, por favor, familia. Bésame.
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1: Si quieren ir a este foro que va a estar genial, donde nos van a enseñar cómo manejar las finanzas en nuestra casa, en nuestro hogar, con la pareja, pues me piden el link. Yo con mucho gusto se los comparto, por favor, al 315-580-1065. Buenos días, ¿quién por aquí?
2: Ay, hola linda, qué pena. Pensé que era Connie. Discúlpame, mi linda.
1: Tranquil.
2: Qué pena. Ay, porfa, compláceme con la canción. Soy rebelde. Mil gracias. Bésame desde aquí en la vereda, la Irlanda.
1: Muchas gracias. Un abrazo para ti. Bendiciones. Bésame. Gracias por escuchar. 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A mí me encanta cuando los oyentes nos escuchan. Bésame. Y programan sus canciones inolvidables. Pues aquí voy a programar la tuya. Ella pidió Soy Rebelde de Janet.
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1: Bésame, te enamora. Buenos días.
2: Hola, linda. Buenos días. ¿Me puedes complacer con Viuda a los 20? Que tengas un excelente día.
1: Tú también. Bésame.

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0: ¡Ay, ternura de Claudia de Colombia! Yo tengo una amiguita que espero se encuentre bien de salud. Supe de ella que estaba un poco indispuesta y yo espero que poco a poco se vaya recuperando satisfactoriamente. Y es un oyente fiel de Bésame. No sé si me estará escuchando en este espacio, ojalá. La recuerdo mucho porque cuando yo inicié haciendo los domingos de Inolvidables, ella siempre reportaba sintonía pidiendo una canción de Claudia de Colombia y la cantaba. Ella se llama Nilsa. Un abrazo para ti, mi Nilsa, si me estás escuchando, y espero que estés muy bien de salud, y gracias por ser esa oyente que nos acompañó o nos ha estado acompañando siempre aquí con Bésame. Ahí sonaba Ternura, que además cuando ella la canta le queda divina, o cuando la programaba también en las Inolvidables en aquella época también se le escuchaba muy linda. ¿Qué dicen por acá? Buenos días, buenos días, buenos días.
1: Bueno, muy buenos días, linda. Por favor, por favor.
0: Señor,
1: colócame el temita, los iracundos. ¿Quién te da lo que te daba? Acá el Caney,

0: Dios y himno.
1: Ay, qué linda esta historia. ¿Quién por aquí? Buenas.
2: Hola, linda. También respirando.
1: Espera, que no le entendí bien. ¿Qué?
2: Hola, linda, la que está cantando en él, respirando.
1: Respirando. Na, na, na, na, na, na, na, na, na, na, na, na, estoy, na, na, na. Ah, la de Lucio Battisti, ¿cierto? O de Bárbara y Dick. ¿Cuál quieren? No, yo creo que la de Lucio Battisti es linda, ¿no?

0: amo, te amo. No, pero volverá a llover linda otra vez como ayer. No, no, no, mejor no cantemos. Me va mejor programándole sus canciones favoritas a nuestros oyentes. Béchame. 315-580-1065 es nuestro WhatsApp para que ustedes me digan qué quieren escuchar a esta hora. Buenos días, buenos días, buenos días. Una inolvidable que no puede faltar, hola.
1: Hola, mi linda, muy buenos días. ¿Cómo vas? ¿Cómo estás?
0: Very good.
1: ¿Serías tan amable de complacerme con el tema de José Luis Perales y cómo es él? Reportando sintonía desde el Cauca, Salomé Trujillo y Ana Milena Villano. Bésame. Vale, bendiciones para todos.
0: Bendiciones para ti. Bésame. Con mucho gusto. Ay, en Bésame te enamora.

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0: Pum, pum. ¿Escucharon la información que les acabé de brindar ahorita?
1: Sí.
2: Qué buena parada de...
0: ¿No la escucharon? Pues bueno, ya sabe nuestra familia Bésame que hay un foro aquí en nuestra ciudad espectacular con el tema de finanzas, porque ¿cuántas veces hemos querido nosotros entendernos en el tema de finanzas con nuestra pareja y no podemos? Y salimos despeleando y sale uno agarrado por temas de plata y económico que es tan horrible. ¿Sí o no? Es feo. Entonces, qué bonito que Bésame nos brinda este foro donde vamos a aprender, y no solamente finanzas en pareja, sino también las finanzas, mejor dicho, para el hogar en general. Así usted sea soltero, soltera, así usted con sus hermanos, con su mamá, con su tía, esto le va a servir para que todos tengan conciencia en la casa y en el hogar de cómo se puede arreglar pues esos temas económicos. ¿Quieren ir al foro? Me piden el link y yo con mucho gusto se los comparto a esta hora con Bésame. ¿Qué se piden por aquí? Buenas.
3: Hola, Bésame, oyente fiel. Desde Florencia, Cauca, hace muchos años lo sigo y todos los días.
0: Gracias.
3: Por favor, me complacen con un beso y una flor. Dios les pague, Dios las bendiga.
0: Vale, mi hermosa, gracias por escuchar. Bésame, te enamoras. Bésame. Gracias por estar siempre en sintonía, nuestro oyente desde tan lejos. Vea, a mí me encanta cuando nos escriben tan lejos y están ahí para nosotros.
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0: Y se pidió una canción que, digo yo, es una de las más karaokeritas, ¿cierto? De este artista Nino Bravo. Al partir, un beso y una flor, un te quiero, una caricia. Me encanta esa canción y espero que nuestro oyente también se la disfrute con Bésame. Y ustedes, pues no sé si van a recordar algo o recuerdan algo con esa canción, me cuenten en audios. Yo los voy a estar escuchando. Bésame, te enamora.

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1: Buenos días, linda. Ay, en esta mañana inolvidables quiero escuchar Quizás Sí, Quizás No de Sabú. Gracias. Besame.

0: Muy buenos días, Linda. ¿Podrías dar un consejo para hacerme con el tema de Salvatore Adamo, Mi gran noche? Muchas gracias. Bésame.
1: Muchas gracias a ti por escuchar. Bésame. Bésame. Salvatore Adamo, Mi gran noche. 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
1: Ajá, bésame, te enamora. ¿Qué dice por aquí nuestra familia? Bésame, un saludito muy especial para los que hoy descansan, para los que nos están escuchando ahí en su vehículo, en su carro. Mande paseo, ¿pa' dónde? ¿Pa' dónde? ¿Pa' dónde la abuelita? ¿Pa' dónde te va? Ve, contá, contá. Qué dicha saber que los oyentes nos llevan ahí, a todas partes. Soy Linda Galeano y los sigo acompañando. Hello, hello, hello, hello.
2: Muy buenos días. Mira, es para pedir un tema que casi no piden. Se llama Vete, de los Amaya. Bésame.
1: Opa, te programaste severendo tema, ajá. Con mucho gusto.
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1: Te voy a complacer. Gracias por escuchar Bésame, te enamora. Y de esta agrupación que también yo creo nos trae recuerdos. Y con esta canción, Vete.

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1: ¿Qué más se programan? 315-580-1065. Ya casito se acaban Las Inolvidables. Bésame. Por acá tengo muchos mensajes a esta hora de nuestros oyentes. Voy a ir escuchándolos como para que no se me queden por ahí por fuera. Buenas, buenas, buenas.
2: Buenos días. Para que me hagas el favor y me complazca con una canción de Juan Gabriel, Con Tu Amor.
1: Con Tu Amor. Qué linda canción. Buenas. Bésame.
3: Muy buenos días. Un gran saludo con mucho cariño, siempre los escucho desde Big Barcelona, España, para pedirte una canción, por favor, el afro de la cadena, de la canela, perdón, que suene muy fuerte, ¿vale?
1: Vale. Venga, La Flor de la Canela. Recuerden que se quedan ustedes con la programación de Bésame, que está buenísima, entre clásicos, entre inolvidables, entre canciones de pronto un poquito más popseritas. Bésame. ¿Listo? Ya saben, pues, 315-580-1065 en nuestro WhatsApp para que sigan enviando sus mensajes y durante toda esta tarde los vamos a estar escuchando. ¿Pidieron esta, La Flor de la Canela? En Bésame.

0: Y como para ir finalizando esta hora de canciones, ¿quién por aquí? Buenas, buenas, buenas.
1: Bésame, buenos días. Desde el Metropolitano del Norte, la canción que quisiera escuchar sería Amor por ti de Los Galos.
0: Hágale.
1: Muchísimas gracias. Hermosa programación. Bésame.
0: Qué linda. Muchas gracias a usted. Gracias por escuchar. Bésame, te enamora. Los Galos, Amor por ti. Qué linda canción.

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voy a contar la historia de dos muchachos que en su juventud solían llevar serenata a la misma chica. El tiempo los separó y fue también el tiempo el que se encargó de reunirlos otra vez. Y esto fue lo que sucedió al reencuentro.

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